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0: Buenos días, en la otra bolsa ida. buenos días, mi gente bonita. Estamos otra vez aquí de vuelta, otra mañana, ya yo diciendo tarde, Aida.
1: Otra tarde. Bueno, otra mañanita, aquí estamos, buenos días. Hoy es miércoles, agosto 12, para todos los cumpleañeros, muchas felicidades hoy en su día. Y bueno, pues que pasen un bonito día, un día apapachador. Ahorita estaba oyendo la canción de Mi Chula. Ajá. Y dice una frase donde dice: aunque intente, no te encuentro nada mal. Cuando estás enamorado, no ves los defectos de las personas, ¿verdad?
0: Pero después de tanto
1: ¿Cuánto tiempo te duró a ti el enamoramiento, José Elizabeth? Confiésame.
0: Ándale, me pones en aprietos.
1: ¿Cómo cuánto tiempo pasó antes de que le empezaras a ver todos los defectos a tu pareja?
0: Pues, te puedo decir que desde el principio.
1: ¿Sí?
0: Nada más que uno se hace así como que nada pasa.
1: O sea que te haces de la vista gorda.
0: Me hago de la vista gorda.
1: ¿Pero cuánto tiempo te duró el tiempo de hacerte la vista gorda?
0: Pues en los primeros días como que no ves nada, pero ya después... yo pienso que no se tarda.
1: Es democrático, nomás no da fecha, no da tiempo, no da... no dice al mes, al año, al... Bueno, haces bien, no te metas en problemas. Saluditos para todas las gentes que ya están conectadas, para todas las personas aquí. ¡Ay, Dorotea González, hermosa, bienvenida! Qué bueno que estás aquí con nosotros. La verdad es que se la extraña. Tenía días que no se conectaba la muchacha.
0: Andaba de parranda.
1: Sí, de seguro baile, pobrecita. Bueno, ha estado malita por ahí, la han mayugado bastante con eso las terapias, pero esperemos que pronto se ponga bien. Creo que iba a ir a ver ayer al doctor para que le revisaran a ver qué onda.
0: Sí, ojalá que le hayan dicho que ya anda mejor.
1: Que ya va a estar mejor.
0: Y así es.
1: Saluditos también para Gabriel Ramírez. Buenos días, primo. Claro que sí, saludos para todos. Aquí está también. De hecho, dice, claro que sí, se puede. Y hay tiempo, podrías poner elegí mal, porfa. Dice, solo si alcanza el tiempo, gracias.
0: Claro que
1: sí. Qué modesto mi primo. Siempre es el primero que se conecta, nos pide canción y
0: es el último.
1: Ándale. También Liliana Maciel por aquí está ya con nosotros y ella nos pide la canción de Mira Nomás con Beatriz Adriana. Mira nomás. Ándale, parecido a lo que estamos hablando. Gloria Maciel también aquí está con nosotros. Dice, hola José Luis. Norma Victoriano, buenos días. Feliz día, ombliguito de semana para todos. Igualmente para ti, hermosa, bienvenida. Gloria Maciel quiere una página más. Dorotea González dice, buenos días, chicas del Cori, ya estoy aquí con ustedes. Ya levántense de la cama, por favor. Levántalas, hermosa, mándales por ahí un cohete.
0: Ándale.
1: También saluditos para Norma Victoriano de parte de Dorotea. Y dice, buenos días, amiga hermosa, saludos. Rodríguez Esmeralda, ¡ah, caray! Esto sí es milagro. Que conste, que va a ser más calor de lo común o va a ser frío, una de dos.
0: Yo la miré que iba en avión, no sé dónde iría.
1: Que lo dudas y esté por allá. Ah, sí, aquí está. Dice, saludos José Luis Villalobos desde Morelia, Michoacán. O sea, ándale, que desde allá nos está saludando, mira. Ah, no, pues con razón, ahí es una hora adelantada. O sea, ahorita ya no se madrugó, allá ya son las 7:11. Ya la levantaron a misa, dice. Por ahí aquí, Dorotea saluda a Gabriel. Samuel Rodríguez también aquí está con nosotros. Dice, buenos días, José Luis, Aida y a toda su bonita audiencia. Gracias, Ami. Qué bueno que ya están por allá, qué bueno que la están pasando bien, que los apapachen, que disfruten a su familia. Y pues ojalá que esos aires por allá también sienten muy bien, ¿no? Para despejar la mente, para el cuerpo, para todo, para el espíritu. Unas vacacioncitas, algo fuera de la rutina también.
0: Así es.
1: Ayuda. Norma Victoriano por aquí saluda también a Dorotea y le dice, vente a comer un tecito, no, un taquito, no un tecito, un taquito de tortillas negras. Ah, caray, ¿cuáles son las tortillas negras?
0: Pues maíz negro.
1: Frijolitos y un pedacito de queso y salsita. ¿Qué tal, Salsita al mocajete, nada menos. Andale. Hoy nomás, estas te va a sacar el hambre ahorita.
0: Ya me están gruñendo las tripas.
1: Bueno, también por ahí dice... Rodríguez Esmeralda, buenos días, mi bella Aida Ramírez, saluditos desde Morelia, hermosa, un fuerte abrazo. Por aquí dice, buenos días, Aida, bonito día, saludos José Luis, dice Norma Victoriano. Y bueno, pues gracias a Mague Núñez también, que ya está aquí con nosotros, saludando también desde Delicia, Chihuahua, y también para Osvaldo Mendívil desde Sinaloa, aquí está. Por cierto, me mandaste un mensaje que vi a las 5 de la mañana, desperté. Y vi que decía que tembló en Sinaloa.
0: Sí, creo que estaban diciendo que había temblado en Sinaloa y dije, quizás mente saben algo, porque ya ves que los temblores siguen en puertas, ¿no?
1: Ajá.
0: Así que estaban diciendo que había temblado para el lado de Oregón también, como también, no sé, estuve mirando ahí y
1: Ah,
0: dije, bueno,
1: caray.
0: tú ya sabes que las redes sociales a veces echan mentiras, ya no saben ni uno si creerles o no
1: Sí, es
0: creerles.
1: cierto, no es cierto, pero
0: Tanta,
1: bueno.
0: tanta mentira.
1: Osvaldo nos va a decir ahorita si es cierto que por allá tembló por Sinaloa. Por aquí nos está saludando. También está con nosotros Sergio Cepeda. Buenos días, Sergio. Ahora sí no se quedó dormido. Aquí, ahora aquí está. Nosotros ayer mandándole estas señales de humo y él, pues bien dormido, ni cuenta se daba.
0: ¿Verdad? No, saludos, Sergio.
1: mandándole indirectas y sabe qué tanto. Hoy no estábamos ya con que estaba pataleando y no sé qué tanto. Y él bien dormido.
0: El bien.
1: Saludos para todos los conectados, dice, los que están cayendo. Por favor, la canción de Venus, Lloro. Ándale.
0: Lloro.
1: Yo también lloro de risa cada rato, pero bueno, siempre que me hacen reír. Por ahí Martín Hernández también aquí dice, buenos días, prima Ida, hermano José Luis, feliz miércoles en Amanecer de mi Tierra. Buenos días, Martín. Muñeco aquí está con nosotros también. Gracias por la sintonía a todas las personas que están aquí con nosotros. Dice Osvaldo que ahí en Los Mochis no, ahí no tembló en Los Mochis, Sinaloa. Por ahí Mague Núñez dice gran abrazo y pues Dorotea también por aquí está saludando a Gloria Maciel. Bueno, pues gracias a todas las personas que están conectadas también a través del 91.3 FM, también por la aplicación ksby.org, como son nuestros queridos amigos Marta y Luis González, a quienes enviamos un fuerte abrazo. Y bueno, pues echarle ganas a la vida, José Luis, ¿qué
0: Así es,
1: más?
0: ¿qué más se le hace, no?
1: Exacto, por aquí justo antes de comenzar el programa, mientras José Luis tenía los mensajes, estaba esperando pues la hora exacta para poder entrar nosotros, estaba el anuncio de aquí del radio en el que dice, no se trata de agarrar miedo, sino de estar preparado, o sea, prevenir es mejor que lamentar y por eso se te dice prepárate con lo más indispensable y pues acuérdate con un plan, con un A, B o C. Plan para con tu familia para reunirte en caso de que estén separados, en caso de un
0: De una vez.
1: terremoto, de una emergencia, para tener lugares ahí estratégicos donde reunirse. Ya sabes que si no se puede en uno, pues en otro. Por eso es el plan A o B. Y siempre hay que seguir el plan A o B. O sea, es decir, dijimos que nos juntábamos aquí o allá. No, no, no. Sigue el plan A primeramente. Ya si ese plan no se puede porque no hay acceso, por lo que sea, pues vete al plan B. Y así, si no hay plan B, pues si no se puede tampoco el plan B, pues el plan C. En alguno de los tres, obviamente, se va a poder. Siempre hay que buscar un lugar donde no esté cerca de edificios altos, donde no esté peligro de incendios, porque muchas veces lo que viene por los terremotos, después de los terremotos, es precisamente por todo lo que puede pasar, ¿no? Como son que las pipas se revientan, se escapa el gas, etcétera. Entonces, siempre hay que buscar rutas así, por ejemplo, un parque que no tenga árboles grandes, obviamente, te puedes cobijar ahí, incluso hasta bajo una manta puedes sentarte y pasar ahí el tiempo mientras hay forma de llegar a tu casa o a algún albergue o qué sé yo. Entonces, es muy importante tener siempre por eso un plan A, B o C, y lo estaba diciendo justamente la persona de los anuncios. No se trata vale más prevenir que lamentar, así de simple.
0: Así es, y bueno, yo voy a dar mi opinión.
1: Ajá.
0: Las personas que salen de los edificios o salen de las tiendas, antes de salir, miren hacia arriba, donde sale el edificio, porque salen como volteando para todos lados y el golpe viene de arriba, no viene de los lados. Así
1: Exacto.
0: que hay que tener la precaución, buscar una área que de verdad que no te vaya a golpear, y porque salen y el ¿cómo se llama? El concreto les cae encima y
1: Exacto.
0: hay que evitar esas tragedias.
1: De hecho, lo estamos viendo en algunos por ahí videos que están subiendo, cómo se ve cuando, por ejemplo, si oyen ruidos, la gente voltea hacia el techo y ven que se está por caer y corren, alcanzan a salvarse gracias a que voltean hacia arriba, no voltean a los lados. Entonces, obviamente, si no hubiesen volteado hacia arriba, pues les cae el techo encima. Lo que dice José Luis es un punto bien importante. Lamentablemente, en un terremoto, pues si se empiezan a
0: El
1: cuartear
0: pánico.
1: las paredes, pero lo que cae primero es el techo. Así que por eso es que se recomienda, si estás dentro de tu casa, no hay tiempo de salir, que te metas debajo de un mueble, como una madera bien gruesa, o sea, una mesa suficientemente fuerte como para que resista lo que va

0: una canción bien bonita para todos ustedes que están conectados. Y bueno, ahí está.
1: Ahí está. Bueno, pues empezamos bien la mañana, así que preparen por ahí el plato, Sergio, el más hondo que tengas, los polvorones.
0: Fíjate que esa canción me gustaría escucharla en la voz de Martín Hernández, el muñeco.
1: ¿Está? ¿Que acabamos de escuchar? Sí la canta.
0: ¿Sí la canta?
1: Sí la canta.
0: Bueno, yo se la voy a encargar para el viernes.
1: Bueno, ya oíste, primo.
0: Así prepárate. Que ya, prepárate, muchacho.
1: Dice por ahí Dorotea la canción, por favor, ya no llores, corazón, ya no llores, corazón, con Industria del Amor. ¿Qué tal, Claro que sí, hermoso, un momentito más te complacemos con esta bonita canción. Saluditos a nuestra querida Arena del Desierto, y así aquí está con nosotros, también ya se cayó de la cama hoy, aquí está saludándonos también Patricia Reyes Madrigal desde Texas. Buenos días, hermosa, bienvenida también Pati Jiménez desde Ciudad Obregón, Sonora, por aquí pidiéndonos una canción de Osvaldo Mendíbil, Mi piel te eligió. Axel Castro también aquí está con nosotros, dice buenos días, amigos, saludos. Por cierto que Axel me acaba de mandar un mensajito por aquí.
0: Así es, ella.
1: De una canción que quiere, dice, si le da tiempo, la canción Why Do I Love You.
0: Ahorita la vamos a buscar, claro que sí.
1: Claro que sí, vamos a buscarla por ahí para complacerte. Y bueno, de Johnny Tillotson. También por ahí, saluditos para, ya mencioné para ti. También por ahí está, nuestros amigos Marta y Luis, por ahí a través del 91.3, y también para mi amiga Leti, que por allá desde un lado de Santa Rosa nos escucha también a través de la aplicación.

0: Y por ahí también saludos para Alex y para Alberto por allá, déjalos Tutitlán. Saludos para ellos, para Berta Lisa Jauregui también por ahí nos está mandando saluditos. Muchas gracias, buenos días. Y bueno, saludos a toda la gente que repetimos, está a través del 91.3 FM, como es Javier, como es Dante, como es José Luis, como es Gustavo. ¿Quién más serán?
1: Pues a todos los que les gusta la pingana.
0: A todos los que se van a ir a la pingana. Ya dije, voy a anotar los nombres para que no se me olviden.
1: No se te olvide, ¿eh?
0: Pero no, sí. Bueno. Sí se olvidan, pero por ahí para todos ellos. También, por supuesto, para Doña Rosita, para tu tía Matilde, para... Bueno, para tantas personas que nos escuchan, para Doña Mari, para todos los que nos escuchan ahí. La verdad es que es grato que de verdad llegamos a la tienda, a la gasolinera por ahí y nos saluda la gente y dice, tú eres la del radio o tú eres el del radio. Es bonito que saber que pues no están aquí en vivo, o sea, no están conectándose aquí comentando, sin embargo sabemos que están escuchándonos a través de la aplicación 91.3.
1: Marta. Y también los que van en el carro, así que no le cambien. Porque a veces pasan por aquí y andan buscando estaciones de radio y de repente les sale esta bonita radio en su carro. Así que disfruten de esta bonita música. Bueno, aquí tengo una canción. Oye, se ha ido una pregunta.
0: A ver.
1: ¿Tú has elegido mal?
0: Ay, sí.
1: ¿Sí? ¿Serio?
0: Sí, elegí mal.
1: ¿Quién no ha elegido mal? A ver, dime.
0: Pues yo creo que todos. Por eso, escucha esta canción para que veas lo que pasa cuando eliges mal.
1: Hoy no más. Y dice...
0: Gabriel Ramírez y su canción Elegí Mal.
1: Hoy no.

0: Oye, nomás, qué canción elegí mal.
1: Así pasa, lo te llevas cada chasco, qué bueno.
0: Y hay otra canción, Aida. Esa canción que nos pidió esta Gloria Maciel. Es una página más, ¿la podemos aventar así nomás?
1: No, pues a veces no nomás la página, el libro completo, hay que darle la vuelta.
0: Bueno, saludos para Liliana Maciel.
1: Maciel y
0: también Gloria Maciel. Para Gloria Maciel y también para su hijo.
1: Andresito, claro Andresito. Que sí, saludos para ellos que están desde tempranito aquí con nosotros ya en sintonía. Y bueno, pues esperando sus complacencias y pues para que no esperen mucho, aquí está justamente, que no haga berrinches, Gloria, aquí está su canción.
0: Una página más.
1: ¡Ay, ay, ay! Ya prepararon el plato por ahí, Sergio.
0: La cuchara, agárrale un poquito más.
1: Martín, el cafecito, por favor, que esté listo.
0: Hoy no más.

0: no más. Así que saluditos para toda la gente bonita que anda ya trabajando, como lo son los muchachones que andan trabajando en las yardas. Así que saluditos para ellos. Aida, esa canción de Beatriz Adriana.
1: Claro que sí, esa canción es para Liliana Maciel, una bonita canción que ha elegido también esta mañana. Ella, mira nomás.
0: Mira nomás.
1: Una bonita canción. Bueno, pues ahí está, así parecido a tu de este hoy nomás, así está, mira nomás.
0: Mira nomás.
1: Bueno, así está la canción de Beatriz Adriana, por supuesto, para complacer a Liliana.
0: Como dicen los muchachones de Martín Hernández y Juan Gutiérrez y don el abuelito del morrillo,
1: Jesús Flores
0: y
1: Jesús Franco, Martín Hernández,
0: dicen,
1: y Juan Gutiérrez.
0: Oh, esa no, ¿por qué? Porque sí.
1: A Wiwi.
0: Y luego que le pongan, mira nomás.
1: Aquí ya le estamos poniendo frases siempre.
0: Otra frase más, mira nomás. Bueno, ¿qué te parece si vamos a escuchar esa canción de Beatriz?
1: Saluditos para Fernando Solórzano también por ahí.
0: Saluditos, Fernando.
1: Él por allá nos escucha desde Las Vegas, Nevada.
0: ¿Dónde se queda?
1: Donde se queda todo, ¿verdad?
0: Ahí.
1: Dicen que de ahí que no sale nada, ¿no? El dinero, de seguro ese sí ya no
0: ese
1: sale.
0: Se quedó ahí. Ahora pues, y dice así.
1: Dice Axel Castro, tengo unos amigos a los que les gusta la pingana.
0: La pingana, ándale.
1: Dice, ya está apuntada, dice Martín Hernández, José Luis, ya está apuntada para el viernes en Noches de Sabemos Igual. Ah, uy, uy.

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1: Claro que sí. Bueno, ahí vamos con la siguiente canción.
0: Claro que sí, vámonos con la siguiente complacencia, que no se pase el tiempo. 6:36, ¿dónde se fue más de media hora ya? Increíble. Recuerda que estamos en este miércoles, agosto 12, por ahí, saludando y felicitando a todos los cumpleaños, por supuesto, a todas las personas que están de plácemes en este día, que la pasen muy bonito, y saludos a todas las personas que se siguen conectando. Por aquí está con nosotros ya Rita Silva, ya llegó, ya que se cayó la muchacha de la cama. Así es, también Rita Silva dice por ahí, ¿me pueden complacer con Triste sin tus besos de ella? Claro que sí, la vamos a buscar, por supuesto. Lupita Álvarez también está aquí con nosotros, bienvenida hermosa, se dice saludos, excelente miércoles, bendiciones, gracias por estar aquí, por supuesto, también por ahí saludos a César Valtierra, que saluda a Norma Victoriano y le dice gracias, bonito día para ti y para todos, porque por aquí también lo saluda antes esta Norma a él. Bueno, precisamente Norma nos ha pedido una canción que ya para César Valtierra, que nos escucha por allá en Hermosillo, creo, Manzanillo. Hermosillo, en Manzanillo nos escucha, así es de que para él va a ir una complacencia que vamos a tocar un momento, porque antes tiene ya aquí José Luis otra. ¿Cuál está lista?
1: Está la de Osvaldo Mendívil, la que pidió
0: Patricia Jiménez, claro que sí, Pati Jiménez hasta Ciudad Obregón, Sonora, va, está su canción que nos pidió, mi piel te eligió.
1: Así es, oí nomás.
0: Osvaldo Mendívil, por supuesto.

0: Una bonita canción de Osvaldo Mendívil. Saluditos para él y para toda su familia. Saluditos a la gente bonita de Sinaloa. Y bueno, Aida, ahí saludos para alguien ahí en especial.
1: Claro que sí, por aquí, Jesús Flores ya está aquí con nosotros. Ya llegó tu abuelito, Morrillo.
2: ¡Ya llenaste! ¡Qué bueno!
1: Aquí está, dice, buenos días, Leti, Ceja, Rita, Liliana, Gloria, Angélica, Marta, Luis, González y Dorotea. González, también al muñeco, al muchacho, al machín, al matador, Sergio Cepeda y a todos en general, saludos. Claro que sí, saludos para todos. Arena del Desierto por aquí nos está pidiendo una canción de Rita Silva, la canción se llama Quisiera Saber.
3: Quisiera
1: también
3: saber.
1: Así es. También por aquí tenemos a Lorena, no la hemos mencionado, Lorena Gutiérrez está aquí con nosotros, por supuesto.
0: Lorena.
1: Pati Jiménez por ahí dice, gracias, señora Aida y José Luis. También por ahí tenemos, mencioné antes ya Lupita Álvarez, ella casi no se conecta, por aquí está con nosotros. ¿Desde dónde nos escucha, Lupita? Se nos olvida, déjanos saber. Caray, tenemos ahorita regreso.
0: Ah, mira. Bueno, aquí está con nosotros este muchachón, Javier Montes, y también pásenle, muchachos, ¿quieren hablar poquito? ¿Quieren hablar por poquito en el micrófono para saludar al público? Ándale, van a ordeñar a las vacas. Aquí están los muchachones, ¿eh? Ahí les trajeron un champurrado hoy nomás.
1: ¿Qué tal, eh?
0: Y yo
1: digo, no les queremos presumir, pero miren.
0: Ándale.
1: Gracias, Javier, y a Dante, que Dante. Son los que acaban de venir ahorita. Dante, ay, es el que habla un poquito más a veces. Los demás son más tímidos, no sé.
0: Bien tímidos, ¿no? Como parece como que les vamos a pellizcar como...
1: Ahorita les dio miedo precisamente, mira.
0: Oye, Saida, esas veces que te dice tu mamá, ay, nomás que pidas algo y te voy a dar un pellizco, ¿no?
1: Ándale, te portas mal que... y el pellizco, ¿no? Pues aquí está. Qué bonito detalle, gracias, Javier. Gracias, Dante, por venir a traernos a nosotros café y los churros, nada menos. Miren, no les quiero presumir, pero pues...
0: Ándale.
1: Pero sí, creo
2: ay,
1: que...
2: Yo quiero.
1: ¿Tú quieres?
0: Mira nomás.
1: Miren, nomás para que vean, ¿eh? Los churros que nos trajo, ¿qué tal?
0: Ándale, mira.
1: Bueno, y rellenos. Aquí yo estoy viendo ya el relleno que le sale al
0: Al churro.
1: Al churro, ¿qué tal, eh?
0: Bueno, saluditos para toda la gente bonita que sigue ahí conectada, Aida. Saluditos para esta muchachona que también apoya mucho a este... Ay, ay, ay, el que vino aquí a visitarnos, ya se me olvidó su nombre.
1: Caray, ¿cuánto?
0: De todos los que han venido, ¿no?
1: Sí,
0: Leticia,
1: pues,
0: Jiménez. Leticia
1: Leti Jiménez, sí, ya está por allí también en Los Ángeles. Ella nos escucha desde por allá. Ella apoya o es
0: su representante,
1: ¿no? De Nicolás Carrión.
0: Ándale, ya.
1: Así que,
0: ya
1: pues,
0: se me andaba olvidando el nombre.
1: Saludos para ellos, claro que sí. Por cierto, tenemos que incluir por ahí a Nicolás en el grupo de amigos para estar al pendiente y al tanto, ¿no? De lo que son sus temas que está sacando. También a Leti, también que entre por ahí al grupo también para que también nos esté informando, ¿no?
0: Así es, Leti, ahí te mandan la invitación o tú mándale decir que sí o no.
1: Bueno, sí, si te metemos al grupo de amigos de la radio, por favor, e igualmente si podemos meter por ahí a Nicolás Carrión, coméntale, para pues estar, pues como te digo, informadas de los temas que estás sacando, porque muchas veces no nos damos cuenta, así que sería bonito apoyarlo también a Nicolás Carrión, un gran talento también el que tiene ese chico. Bueno, por ahí saluditos también para... ¿Quién vi por aquí? Pepe Araña ya está también con nosotros por Ciudad Guzmán, Jalisco, también conocido como, ¿cómo se llama el nombre anterior a Ciudad Guzmán?
0: Ay, ay, ay.
1: Ahora anda un poquito empañada, así es. Bueno, Pepe Araña, saludos por allá, dice, excelente.
0: Zapotlán el Grande.
1: Muy buenos días, excelente miércoles, mira, dice él por
2: ¿cómo ahí. ¿Cómo le dice a la abuelita, abuelita chula, cómo le dices?
1: La abuelita consentida.
2: Ay, ¿por qué la consentirra?
1: Porque, pues, es la abuelita que tenemos aquí en el grupo.
0: Anda.
1: Así es, de que es como cuando te dice un sobrino, un tío, perdón, eres mi sobrina preferida, pues no tienes más, tío. Bueno, pues sigue siendo mi sobrina favorita, ¿no? Así nosotros, nuestra abuelita consentida, es la única abuelita que tenemos aquí, así que hay que consentirla.
0: Ya te están
1: diciendo. Leopoldo Larios está con nosotros.
0: Polo.
1: Leopoldo, buenos días.
0: Saludos, Polo. Aida dice...
1: ¿Quién es Pololo?
0: Polo es el esposo de mi prima...
1: Polo, sí lo conocemos, claro que sí. Hola, Polo, bienvenido. Qué bueno que estás aquí con nosotros. La verdad es que casi nunca se conecta.
2: Va a ir a la leche caliente.
1: Va a ir a los... ¿Él también va para allá, para las...?
0: A la pingana.
1: ¿A la pingana? Tenemos una llamada por aquí. Buenos días, ¿estás al aire?
3: Buenos días.
1: ¿Qué tal, Liliana?
3: Bien.
2: ¿Qué? Que te van a quitar los dientes con los churros.
1: ¿Con los churros?
0: Sí, ya se lo anda peleando a Ida ahí, ya le quiere jalar el churro.
1: ¿Verdad? Ya está.
3: Le digo que le va a hacer como el chavo que se está comiendo los churros del profesor sin que se dé cuenta ya cuando ve que ya se los estaba comiendo todos.
1: Eso, exactamente.
2: Le puse un mensaje al morrillo, le puse, van a picar los dientes, morrillo.
1: Y cuidado,
0: ¿con los churros se pican los dientes?
1: Pues todo el azúcar, con toda el azúcar, obviamente.
3: Pues te va a subir el azúcar también.
1: Ándale. No, pues tiene todos los peligros, así que con cuidado y con moderación. No, sí, aquí lo vamos a cuidar las manos para que no lo agarre todos.
3: ¿Verdad?
0: No, porque es capaz de no dejarte sin ni un pedacito. Nomás,
1: nada, y sí. Nada. Cuidado que sí, el morrillo es bueno para todo lo que es los postres.
3: No, dice mi hermana que le puedes quitar el azúcar con una toallita.
1: Ah, ¿y la que tiene dentro qué?
0: ¿Verdad?
3: Porque acá en mi trabajo venden de caramelo, de crema y luego regulares, de los que no tienen más, tienen la pura azúcar.
1: Ok, pues vamos a hacerle así. No, nada más rico. Como dicen, de vez en cuando no hace daño, con moderación todo.
0: Oye, Saida, sí. Si le quita el azúcar, el morrillo va a llorar, ¿eh?
1: Sí, de seguro, pues esa es la cosa. Es que le quita lo bueno al churro.
0: Ya.
3: Sí.
1: No, de verdad, qué bonito.
3: Está bien alterado, necesita querer dormir.
1: Qué bonito detalle de Javier y de Dante de venir hasta acá a traerlo. Gracias, Javier, de verdad, por esta sorpresa del café y los churros.
3: Oh, dice mi hermana que quiere verle, ¿por qué no se voltea para acá el morrillo?
1: Es que el morrillo está muy muy chaparrito, por eso no alcanza a verlo. No alcanza el micrófono.
0: Pronto lo van a ver ahí. Así que si gustan contratarlo para una fiesta, pues ya saben, lo pueden contratar en una fiesta. Así que
1: ¿qué tal?
0: Les hace un show y ahí les va a hacer unos juegos, así que...
1: ¡Hoy no más! Ya está.
0: Pero, ya se está dando promoción.
3: ¿Los pajaretes a qué sabrán?
1: ¿No has probado tú los pajaretes?
3: No los he probado.
1: Pues imagínate leche recién ordeñada, ya sea de chiva o de vaca, y le agregan un chorrito de alcohol... le ponen también, creo que chocolate, y le ponen, yo me acuerdo que le pusieron, le pusieron chocolate, canela y vainilla, se me hace que era. Así que bueno, le pueden ahí poner lo que se hace cuenta que vas a hacer un chocomil, nada más que le vas a agregar el alcohol.
2: Yo sí comía pajares, con mi coño. Yo sí comía, yo era el México, yo sí comía pajaretes de leche de vaca.
1: ¿Tú sí tomabas los pajaretes? Ah, entonces tú sí sabes.
2: Con un pismín.
1: Tú sí sabes lo que es, qué obo. De repente hay gente que se los toma así como si nada, solos, sin sabor, o sea, la pura leche con el alcohol. Dicen que son de mucha sustancia, así que bueno, pues... Hay a quien le cae mal y se los toman y ya casi van al hospital. Como le pasó un alma que está aquí enfrente de mí, que nos contó.
3: Entonces no te cae la leche, el morrillo.
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3: Acá también una amiga nos dio leche de chiva. Está bien buena, a mí sí me gusta.
0: Entonces sí la he probado.
1: Entonces sí la has probado, nomás te falta ponerle el alcohol. Dile que te dé otra vez y le pones, pero que te la dé recién ordeñada. Y porque esa es la gracia de los pajaretes, ¿no? Que sea la leche recién ordeñada ahí con la espuma todavía.
0: Así es. Bueno, hay que saludar a alguien que está saludando ahí. BG Kendador está saludando a Chito Buenrostro y también a este muchachón, ¿cómo se llama? A ver.
1: Dice por ahí Leti Jiménez, Nicolás Carrión estará muy complacido al estar integrado en su grupo y yo también, será un placer. Muchas gracias por la invitación, a los dos, gracias siempre. Claro que sí, por ahí te vamos a meter al grupo y bueno, Rita nos está escuchando, quizás ella tenga una chancita por ahí de meterlos al grupo pronto. Vigi, cantautor, dice saludos José Luis y mi gran Aida, excelente día. Igualmente para ti, Billy, cantautor, bienvenido. Dice también saludos al hermano Chito Buenrostro y a Uriel Soberano. Pues saludos para los dos, claro que sí. Chito por acá se encuentra en el área de Reno, Nevada. Saludos para él y para su esposa Irene. José Luis Jiménez dice por aquí, en donde vivo, el paque, vénganse a almorzarse unos, y ya no dice qué, pero bueno. Quizás estamos hablando de la pingana, a lo mejor se refiere a eso, que vayamos a almorzar pingana. Dice, por aquí en donde vivo el paque, vengan al almorce unos. Bueno, eso es lo que nos dice José Luis Jiménez, vamos a ver de qué se trata. Dorotea González por ahí dice, Aida, los churros que le vas a dar al morrillo, me los das a mí porque a él le hacen daño, se le sube el azúcar. ¿Qué tal? No, bien, todo el mundo te cuida, José Luis. O al morrillo también, así que pues claro que sí, hermosa, yo te lo paso la parte de José Luis. Norma Victoriano dice José Luis, te pasas.
0: Bueno, Liliana, ¿quieres decir algo sobre lo que está sucediendo, los temblores, o quieres mandar un saludito a alguien en especial?
3: Pues quiero mandar un saludo a todos los hermanos de colombianos que todo todo mejor para ellos, porque sí es triste lo que está pasando, porque subieron una imagen de la Virgen que salió de los escombros, que la encontraron debajo de los escombros, sale intacta.
1: Wow. Así es. Pues sí, saludos a nuestros hermanos los colombianos y pues a todas las personas que han perdido ya un familiar que ya pues se ha sido encontrado y sin vida, o a todos los que pues desde el principio los encontraron. Hay mucha gente todavía bajo los escombros, siguen buscando, y bueno, ya pasa de 200 los muertos hasta este momento. Obviamente se esperan muchos más porque hay muchísimos heridos también ya en los hospitales, así que bueno, pues el gobierno ha declarado lugar de desastre y emergencia. Así que,
0: oye, pues, obvio. Estaba escuchando la representante de Venezuela, que también quiere apoyar a Colombia, ¿no? Y mucha gente la está criticando porque pues dice, ¿cómo le va a ayudar si no ha ayudado ni a su pueblo? Eso. Entonces, lo principal es ayudarse mutuamente.
1: Sí, aunque sea una palabra de aliento, es bienvenida ese momento. Yo creo que las críticas están fuera de lugar. De hecho, el evento que se va a llevar a cabo con muchos artistas, entre ellos mi novio Chayanne, que ya confirmó, va a estar presente Marc Anthony y muchos otros grandes artistas de renombre internacional, van a estar presentando un concierto para recaudar fondos para antes era solamente para Venezuela, ahora ya no se llama Unidos por Venezuela, ahora se llama Unidos por los Nuestros, Unidos por los Necesitados, algo así. El caso es que ya van a ser también para las ganancias pues de este evento van a ser destinados para los hermanos también colombianos, así que pues para Venezuela y para Colombia va a ser ese gran evento, y pues esperemos que sea mucho lo que se pueda recaudar para ayudarlos, porque ahorita de verdad que ninguna ayuda es poca.
3: Pues sí, ojalá que sí se junte bastante dinero para ellos. Y también ayer fui a la iglesia y también estuvimos pidiendo por ellos, por Colombia, por todos los pueblos mexicanos de Venezuela también.
1: Así es, ahí sí entra el dicho del adiós rezando y con el mazo dando, es decir, pidiendo en oración por todos nuestros hermanos, por todas las personas que están en desgracia de cualquier tipo, y también, por supuesto, apoyando lo que se pueda económicamente.
0: Liliana, ¿alguna canción que te gustaría escuchar?
3: Sí, esa canción, una de Los Temerarios, Lucerito para mi hermana Luz.
0: Okay, Lucerito.
1: Lucerito de Temerarios.
0: Ajá. Okay, Liliana.
1: Okay, claro que sí, con mucho gusto vamos a buscártela.
3: Gracias
0: Liliana.
1: Gracias por llamar. Gloria. Un abrazo para Gloria también, para ti, para Andresito.
0: Andresito también.
3: Gracias por llamar. ¿Cómo se llama? Morrillo, que no vaya a comer muchos dulces.
1: Ah, claro, no, que la vamos a cuidar. ¿Cómo se llama tu hermana? Perdón, ¿me dijiste?
3: ¿Luz? Se llama Luz María.
1: Luz María. Ok, muchísimas gracias, Liliana. Gracias,
0: Liliana. Bueno.
1: Hasta pronto.
3: Gracias.
1: Bueno, y saluditos para ahí, para todos los conectados. Está por aquí ya Jesús Franco, el muchacho. Por aquí está saludando a todos. También nos pide una canción. que se llama Qué Bonito.
0: Y esta canción
1: para dedicársela a su amorcito, dice.
0: Ahorita la vamos a, claro que sí, aquí está una canción de que nos pidió Sergio Cepeda.
1: Sergio Cepeda, la canción se llama Lloro. Yo también lloro. Ay, ay, ay. Por aquí tenemos una canción que sigue enseguida después de la complacencia de Liliana. Se llama La Vejez, me la pidieron desde el viernes pasado, no la pudimos complacer, la vamos a poner ahorita. Y junto con ella voy a leer una reflexión que nos mandó por ahí una amiga también que está en sintonía desde Jalostotitlán, Jalisco.
0: Claro que sí, Aida. ¡Vamos! ¡Vamos!

0: ¡Ay, ay, ay! Dice por ahí Rita Silva. ¿Cómo va el plato, Sergio?
1: Ya se derramó, dice.
0: Ya se derramó. Ahí está la canción que nos pidió Sergio Cepeda del Grupo Venus, precisamente con el Grupo Venus, esa canción de Lloro. Víctor Manuel Juárez, aquí está con nosotros. Buenos días, Villalobos y Aida Ramírez, dice Víctor. Saludos, Víctor. Bienvenido. Dice también saludos para todos los radios, radio escuchas. Dice Axel Castro, no chille, nomás acuérdese. Andale. ¿Qué tal?
1: Bueno, quiero mandar un saludito para toda la gente bonita que nos escucha desde de Ciudad Guzmán, también Aida, de tu pueblo de
0: Jalos Totitlán.
1: Jalos también. A Chavinda, también toda la gente bonita de Michoacán.
0: A todos los amigos de Chavinda que están por ahí en sintonía, también de La Cuestita, como Liliana y Gloria, también de Magallanes, como Lorena y el Machín. En fin, para toda la gente talentosísima y,
1: de verdad
0: y
1: que
0: también
1: sí.
0: Muy querida de
1: también hay gente Michoacán. De Sinaloa y bueno,
0: así hasta es, donde llegue varios puntos saluditos. De Michoacán y también de varios puntos de Sinaloa, es que nos escuchan por ahí varios amigos, también de la Ciudad de México, por supuesto, también de tantas y tantas partes que nos escuchan fuera de aquí, de Sonoma, y les agradecemos mucho siempre la sintonía. Y bueno, a todos los que van llegando, claro que sí, a las nuevas personas que nos escuchan cada mañana de Amanecer de mi Tierra. Gracias por estar aquí. José Camacho ya está aquí con nosotros también, ya llegó, ya se está levantando más temprano. Ándale, ya no llega como los policías malos de México, ya que pasó todo. Así que saluditos para José Camacho y para su esposa, un fuerte abrazo. También por ahí tenemos José, Jesús Flores, buenos días, Chelis Camacho, saludos para ti y tu familia. Y bueno, ¿qué te parece entonces, José Luis?
1: Vamos con la canción que dijiste.
0: Okay,
1: conocemos a Norma Victoriano.
0: Tú me dices, ¿o ponemos la canción o leo la reflexión?
1: Vamos a poner la canción, ¿la ponemos bajita o cómo la quieres?
0: No, la canción se va a escuchar completa porque es para otra persona. La reflexión la voy a decir antes porque tiene que ver con esa canción precisamente. ¿Ya la tienes?
1: No, aviéntatela.
0: Ok, dice por aquí, los créditos son de mi amiga Berta Elisa Jauregui desde Jalos Totitlán, Jalisco. Ella escribe muy bonito, se los dije el lunes, para quien no estuvo en sintonía el lunes, en el programa de lunes, pero están en la mañana de hoy, pues esto ella lo escribió, eso es autoría, y dice: soy mamá, soy abuela y sigo soñando. He llegado a los 60 y no me siento acabada todavía. Soy mamá, soy abuela y todavía tengo un corazón lleno de planes y ganas de vivir. He criado a mis hijos, he cuidado a mis nietas. He llorado y reído con la misma intensidad y aquí sigo, con la mirada al frente. He aprendido que la edad no me quita fuerza, me da sabiduría. Que las arrugas no me roban belleza, me recuerdan historias. Que la vida no se detiene a los 60. Simplemente cambié el ritmo para aprender a disfrutar más. Todavía quiero viajar, aprender cosas nuevas, conocer lugares, tomarme fotos, cantar aunque desafine, bailar aunque me canse, amar sin miedo y seguir dejando huella en la vida de los que amo. Porque mientras tenga salud, sueños y fe, seguiré caminando con ilusión. No soy solo una mujer mayor, soy una mujer que ha vivido mucho y que todavía tiene mucho que vivir.
1: Bueno, vamos con esa bonita canción, Aida.
0: La vejez es una canción que nos pidió por ahí Marta González desde el viernes y que no la pudimos complacer, vamos a complacerla. Ahora no la volvió a pedir ahorita.

0: Hoy nomás, qué canción tan bonita.
1: Ajá, dice, decía Marta que le recordaba a su papá esa canción, pues por alguna razón se estaba o se está acordando de él, así que bueno, pues un abrazo para nuestra amiga Marta González. Y bueno, continuamos con más, por supuesto, saluditos para ahí para las personas que están conectadas, que se siguen conectando. Lorena Gutiérrez por aquí está saludando, yo la había saludado antes creyendo que estaba ya, pero al parecer apenas entró ahorita.
0: ¿Quién?
1: Así que, ¿Lorena Gutiérrez?
0: Lorena, oh, yo creo que sí, porque está saludando apenas, ¿no?
1: Así es, por ahí también, saludos a alguien nuevo, vi por aquí también que acaba de entrar. Bueno, gracias a todas las personas que por ahí sintonizan, a los que comparten este programa para que más y más personas se unan a esta familia de Amanecer de mi Tierra, igualmente de Anochecer Romántico. Gracias a todas las personas que llegan y las que se quedan, por supuesto, porque eso hace que nuestra familia crezca. Saluditos por ahí a las personas que nos escuchan a través de la ventanita, dice Rita, o sea, a través de la aplicación KSBY.org o también a los que escuchan a través del 91.3 FM de su radio.
0: Bueno, ¿listo? Vamos con la siguiente canción. La canción nos la pidió...
1: ¿Quién? ¿Cuál de todas?
0: ¿Aida?
1: Pues, ¿cuál canción es? No sé cuál pusiste.
0: La canción se llama Corazón y la pidió Norma.
1: Ah, claro que sí, para Norma Victoriano. Ella pidió esta canción para dedicada o la pidió para él, para su amigo, hasta Manzanillo.
0: Manzanillo.
1: Y su amigo es, ahí puse el nombre, José Luis.
0: Ahí ya vi.
1: Okay, para César Valtierra, la canción Corazón.
0: Hoy nomás, y dice así.

0: Bueno, vamos con esa canción que nos pidió esta muchachona. ¿O quién nos la pidió esta canción? I love you.
1: No, él la pidió Axel Castro.
0: Ahí está tu canción.
1: ¿Cómo se llama? Préstame el papel para leerle. Axel Castro. Axel Castro nos pidió Why Do I Love You con Johnny Trillo.
0: Oh, no más.

0: Bueno, pues ahí estuvo su canción y la siguiente.
1: Why Do I Love You es especialmente para Axel Castro, que fue quien nos la pidió, y claro, tenemos más complacencias. Son las 7:14, que no se te haga tarde. Recuerda siempre tomar unos minutos extras para llegar a tu destino, para evitar pues cualquier contratiempo y sobre todo evitar el estrés. Bueno, Osvaldo Mendíbil por aquí está con nosotros, pídenos una canción también de su autoría, Perdona a tu Rey. Martín Hernández dice, ¿qué es sanó, compa, compa plato de pan? Eso no lo conozco. Pues no sé a qué se refería, pero por ahí.
0: Bueno, la siguiente canción, Aida, es de esta muchachona que nos pidió, del grupo Bronco.
1: Para Leti Ceja, aquí está la complacencia, claro que sí, con esa canción de, ¿cómo se llama? Tenemos una llamada, canción. José Luis.
0: Ay, ay, ay.
1: Buenos días, estás al aire.
0: Buenos días.
2: Buenos días, José Luis, buenos días, Aida. Buenos
1: Javier, días. Gracias nuevamente por el café y los ricos churros.
2: A ver cómo les quedó el café, pues ahí lo preparamos allá a la carrera, ahí en la tienda.
1: Eso, yo entendía, por ahí lo probé, ¿cómo que? No, muy rico, gracias, está muy rico.
2: A ver si nos pueden complacer con una canción.
0: ¿Cómo se llama la canción?
1: ¿Y volveré con Los Ángeles Negros? Y volveré. Claro que sí, vamos a buscarla ahorita, Javier. Muchísimas gracias.
2: Ándele.
0: Gracias. No, está bien. ¿Ya están listos para ya ordeñando las vacas o todavía no?
2: Ya estamos ahorita.
0: Ya, oiga.
1: Se oyen las gallinas acá, los gallos, ¿qué es?
0: Que es un guajolote, ¿no?
1: Ah, un guajolote.
2: Sí, tenemos también guajolotes y gallinas y...
0: Chivos, chivas.
2: Chivos y chivas y vacas.
1: Eso, una granja completa ahí.
0: Te iba a preguntar, Javier, ¿tú vendes chivos?
2: Sí, cuando quiere la gente.
0: Y también la prepara la birria.
2: Si quieren, también, casi la mayoría siempre así quiere la gente que se los haga y yo se los preparo,
0: Qué bueno, mira, ya saben, si gustan un día una birria.
1: Birria de chivo, pues ahí también. ¿Y de borrego no?
2: Sí, tenemos también borregos.
1: Ándale.
0: Al pastor.
1: Los borregos al pastor.
2: Es mucha friega.
1: No, pues sí, me imagino. Con tanta grasa.
0: Ándale.
2: Todo el día pegado ya a la lumbre, volteándolo. Lo hacemos en estaca.
0: Ok.
1: Ah, ok. Wow.
2: Y así como lo hacen para allá, para tapar, Tapalpa, nací el borrego, el pastor.
1: Eso. Tapalpa.
0: ¿No conoces ahí?
1: Me suena.
2: Está enfrente de ahí, de Atoyá y de la Unión, así, enfrente.
0: Sí, ajá.
1: Tapalpa, Jalisco. Es que no es donde vive mi hermana. ¿No es el pueblo mágico?
2: Pues sí, ahí dicen que es el pueblo mágico, Tapalpa.
0: ¿Está en Jalisco?
1: Sí, entonces sí es donde vive mi hermana, por allá en Tapalpa, Jalisco.
0: Sí, ¿no has ido? No has ido.
1: No he ido.
0: Hay que invitar a Aida para que vaya a Tapalpa y luego que se pase ahí a conocer a Atoyada.
2: Oh, ahí Tapalpa es muy bonito también. Sí, Atoyada también.
1: No fue donde, bueno, para asegurarme que es el mismo pueblo, ¿no fue donde mataron recientemente por ahí a uno de los grandes?
2: Sí.
1: Así es, sí es, exacto. Entonces, sí, ahí es donde vive mi hermana.
0: Okay.
1: Sí, para cuando vaya por ahí, voy a hacer un gol aquí. Mi cuñado tiene ahí dos restaurantes, y también mi hermana por ahí tiene su salón, así que pues ahí pueden ir.
3: Lleva hasta que me corte el pelo.
1: Ándale por ahí.
0: ¿Edad? Oye, el morrillo.
2: Al muñeco.
1: ¿Que vaya al muñeco?
2: Sí, para que le corten el pelo.
1: Ah, pues y al morrillo.
0: Y al morrillo también.
1: Claro.
2: Al muñeco también.
1: Hoy no
0: ya,
1: más.
0: Ya le faltan.
1: ¿Estás huyendo, Martín?
2: Para que vaya y le corten la greña allá también, porque allá trae las greñas para hacer unos sedazos.
1: Hoy no más. ¿Qué tal,
0: No, el...
1: Ah, qué caray, claro que sí.
0: Bueno.
4: Oiga.
1: Diga.
4: Soy Dante, ¿sí me puede poner una canción también?
1: ¿Cuál? Claro que sí, ¿cuál quieres, Dante?
4: La de Sentimental, de Joan Sebastián.
1: Hoy no más,
0: no,
1: qué
0: no quiere
1: canción.
0: Nada.
1: Hoy.
0: Y anda bien enamorado.
1: ¿Te trae sentimental por ahí, Dante?
4: Pues es que el día amaneció así.
1: Ándale, está medio nublado, medio frillito, ¿verdad? Tiene razón. Bien sentimental con Joan Sebastián. Claro que sí, te la vamos a poner enseguida. Vamos con la complacencia. Vamos con la canción que ya teníamos primero.
0: Y hoy
1: empezada. Y luego ya siguen las complacencias de ustedes.
0: ¿Qué les parece, muchachos? Saluditos para ustedes. Saluditos para todos los
1: gracias,
0: que están ahí.
1: Gracias, saluditos.

0: Esta canción no la pidió.
1: Ay, Javier Montes. Esto que se llama Y volveré con Los Ángeles Negros.
0: Hoy nomás.
1: Dorotea, auxilio. Por favor, mándanos ahí la lista de las canciones que se nos han pasado ahí, de todos los que están morados. Ya tengo aquí lista la de Patty, Rosas Blancas.
0: Ok, a ver. Vamos a escuchar la canción.

0: Y esta canción va para...
1: Sentimental, claro que sí, va para complacer a Dante, que nos la pidió por teléfono. Aquí está su canción con Joan Sebastián. ¡Ay, ay, ay! Anda sentimental por ahí el muchacho.
0: Súbele a tu radio.
1: Claro que sí, está.

0: Bueno, pues ahí estuvo esa bonita canción de Industria del Amor, complaciendo a Martín Hernández.
1: Así es, ya le veo un colorcito más normal ahorita.
0: Dice que dice no llamen, dice Rita. Ay, no llamen. Tenemos una llamada, saluditos, buenos días.
2: Hola, buenos días, buenos días.
1: Norma, buenos días, ¿cómo estás?
2: Aquí, revisando los mensajes, pues, para pedir la canción de Dorotea, por favor.
1: A ver, ándale, así sí, inteligente la muchacha, siempre lo digo.
0: ¿Verdad? Dorotea dice, es que no puedo llamar.
1: Hermosa, ¿para qué es que tienes palancas? Sí.
0: Ella mueve palancas, ¿verdad? Así es.
2: Sí, por favor, así complacerla, porque las pidió 2 meses antes que yo.
1: Sí, pues, no te digo, es que por aquí nos revolvemos ya con las listas. Mira, son muchas, la podemos, y ya no sabemos ni cuál sí, ni cuál no, ni cuál iba, y pues ahí es donde Dorotea entra en acción. Nuestra querida Doro siempre nos apoyándonos, y mira, la dejamos sin complacer.
2: Con ese dolor que tiene de pies y pataleando y pataleando.
1: Ay, no, sí tenemos que hacer algo por ella, urgente.
2: Claro.
1: Ponla, bueno, por favor, en este momento, José Luis.
0: Mientras por que se... Favor. Tenemos otra llamada. Gracias por llamar,
1: gracias, Norma. Un fuerte abrazo.
2: Saludos para todos. Hasta luego.
1: Hasta luego.
0: Bueno, vamos a la siguiente llamada.
1: A ver. Hola, buenos días. Hola, hola.
0: Buenos días.
1: Buenos días, ¿estás al aire?
0: No, ya no. Creo que ya se arrepintieron.
1: Ok, hay otra llamada, José Luis.
0: ¿Otra?
1: Hay tres, cuatro. Buenos días, estás al aire.
0: Buenos días.
1: Ok, cuelga la primera. Sí, y aprieta al 4, al botón 4.
0: A ver.
1: Ahora, otra vez, al otro. Es que tienes 4 llamadas. Si no cuelgas las que... Ahora sí.
0: Buenos días.
1: Buenos días. Hola.
0: Bueno, se están...
1: Es que ya va para la quinta hora.
0: Ok.
1: Al quinto botón. Hola, estás buenos al días. Aire.
3: Buenos días, Valis.
1: Andale, buenos días, Sergio. Ándale, así sí te vamos a... Ah, no, ya te complacimos a ti.
3: Ya estoy hablando para interceder por una señorita que ya está bien, es güera, pero ya está bien morada.
1: Ándale, ¿cuál canción es?
3: No, fíjate, pidieron... Sola sin tus besos, una. Ándale. ¿De quién se trata?
1: Ajá.
3: Otra, la de... Kairin, quisiera saber también de la misma señorita.
1: Claro que sí. Ay, pues muchas gracias por... Ajá.
3: Y hay otra que pidió Lorena que también, no, ahorita se me va el nombre, pero 3 de la señorita y digo, ni una le han tocado, ya está yo creo morada y pataleando, ahora sí. O
0: sea. Ahora sí.
1: Pero mira, lo bonito es que las palancas están sirviendo ahorita para toda la gente que nos está llamando. Está, no te miento, pero ahorita están 4 líneas ocupadas del teléfono que están por ahí... No. No pitando, pero parpareando la luz. Parpareando.
3: Y yo creo una vez es la señorita Silva, porque...
0: Me imagino.
3: Soy la primera que madrugo, ahora sí, no, ya.
0: Pero...
1: No, pero... Temporada. Gracias por llamar, Sergio, y por pedirla por ella.
3: No, pues cuídense, solamente...
0: Saluditos, Sergio.
3: Y gracias a José Luis que ya me desbloqueó la de la radio, porque no podía entrar mis llamadas por la radio.
1: Es que fue adrede lo que lo hizo, yo creo.
3: Aida es testiga de que no pude entrar.
1: No pudo, el lunes, nomás no pudo.
0: Wow.
1: Gracias, Sergio. Un abrazo. Bueno, tenemos otra llamada, a ver.
0: Buenos días.
1: Buenos días.
4: ¿Qué hora es?
1: Llegó el que nos faltaba. A ver, el borracho.
4: ¿Cómo están?
1: Muy bien, ¿cómo estás tú? Bueno, ni te preguntamos, ya nos damos cuenta.
4: No, yo soy como Rin.
1: ¿Como quién?
4: Rin de refracción.
0: Como Rin de refracción.
1: Rin de refracción.
4: Hasta atrás, nomás que estaba, tenía una pregunta para ustedes.
1: A ver.
4: ¿Ya llegaron... papá pa'l chiquito?
1: Sí, el señor Orona.
4: No, es que, pues si no han hallado, dependiendo cómo usted le estuche, yo me apunto.
0: Ándale, vete.
1: Ahí están varios estuches,
4: No, pues si se mochan con el pisto diario y dependiendo cómo sea la mamá, también.
1: Bueno, están oyendo mamás del morrillo.
4: Sí, yo no, y lo van a salir ganando, porque yo no trabajo. Así es que me van a tener diario ahí con ustedes. No, y me dicen, y yo soy terco,
1: Ah, caray.
4: Yo soy terco, me las averiguo. O sea, no se preocupen. Conmigo no va a tener dinero, pero hambre tampoco.
0: Ándele.
4: Y no me... Ahí me voy a los bancos de comida, ahí por la Arnola. Hay uno de allá en la iglesia de San Luis, hay otro.
1: Ándale, pues no trabaja y puede ir a hacer cola ahí.
4: Exactamente, de hambre. No se mueren, andarán mal vestidos, pero con la pancita llena.
1: Ay, lo...
0: Ándale.
4: No, pues, ahí me dicen, si no han hallado, póngame ahí en la lista, dependiendo cómo esté el estuche.
1: ¿Es Briagoberto o...?
4: Soy Briagoberto, digo, porque si me voy a echar a perder, quiero echarme a perder en algo bueno.
0: Ándale.
1: Claro,
4: ándale,
1: que sí.
4: Ándale, pues, ya no los entretengo porque oigo que tienen como 4 o 5 llamadas.
1: Así.
4: Sí, se me vino.
0: El hipo.
1: Dice Lorena, como que tiene hipo, ¿será?
4: Será, es que me hace falta una.
1: Una dice
4: José Luis, si me la quieres traer aquí debajo. Ay,
1: por ahí decía Martín Hernández, preséntele al morrillo a Briagoberto, a lo mejor él sí lo adopta.
4: Yo sí me apunto.
1: Y dice,
4: ahorita estoy como cuando entra la cuaresma.
0: ¿Cómo entra la cuaresma?
1: ¿Cómo entra la cuaresma?
4: Ahí se las dejo, averiguan, bueno. Día,
1: Igualmente, ay. Cuídate.
0: Bueno, pues
1: dice
0: ahí
1: Rita Silva, ya borracho lo acepta porque no sabe lo que hace. También dice Rita, no tendrán dinero, pero pajaretes no les van a faltar.
0: Ándele. Bueno, esa canción nos la pide Dorotea González, aquí está su canción, claro para que no sí.

0: Ay, ay, ay, ya no llores, corazón, con Martín Hernández, con Industria del Amor, era la canción que escuchábamos.
1: Y esa canción que sigue es la de Rita Dorotea. Silva.
0: Claro que sí, para que se le quite lo morado también a Rita Silva, esta canción que se llama Tristes y tus besos.
1: Hoy nomás.
0: Saluditos por ahí para Juanito.

¡Ay, ay, ay! Rosas blancas por ahí complaciendo a Patty hasta Texas. Patricia Reyes Madrigal, finalmente aquí está tu canción hermosa, aunque sea un pedacito.

0: ¡Ay, ay, ay! Hoy nomás millones, dice Clau Barbie. Clau también nos pidió una canción por ahí, pero ya no sé ni cuál fue, hermosa. Gracias por estar aquí, a todas las personas que están en sintonía. Continuamos con las complacencias. Esta es para...
1: Esta es de Rita Silva.
0: La Arena del Desierto.

Ay, ay, ay, pues esta de Clau Arby nos pidió esta canción de Los Tigres del Norte, Un Día a la Vez. Vámonos con otro pedacito de esta. Ay, ay, ay, agua y más abajo.

0: Tesorito, no es cierto. Así le puso José Luis, por eso no le salía. Lucerito es la canción que escuchamos ahora con Temerarios, complaciendo a Liliana, que nos llamó, nos pidió esa canción. Y esa es para su hermana, Luz María.
1: Ahí está esta bonita canción, hoy nomás.

Y bueno, pues con esta canción nos vamos a despedir. Esta es la canción que nos pidió Lorena Gutiérrez. Y con esta nos despedimos porque es el himno que todos hemos agarrado, ¿no? Una canción hermosísima que nos dio a conocer Martín Hernández, el no muñeco, y que interpreta maravillosamente él, igual que Juanito, igual que muchos otros talentos como Industria del Amor, que es, son los que la sacaron. Y bueno, con esta, todos hay que decir lo mismo, no pasa nada. Lo importante es pasarla bien, disfrutar de las canciones que otros piden también. No hay preferencia por nada, todos se les quiere de verdad, se les quiere bien, como dice Ernesto Sosa Naranjo. Muchísimas gracias por haber estado aquí con nosotros, por hacer esta mañana agradable, esta mañana así en la que pues reímos y lloramos con las canciones y con las bromas como de Rigoberto, ¿no? Gracias de verdad por el cariño, gracias por estar aquí, gracias por ser parte de esta familia.

0: y los churros. Y bueno, no se les olvide, mañana tenemos nuevamente otra cita aquí en Amanecer de mi Tierra con José Luis Villalobos.
1: Y Aida Ramírez, y viene mañana Rafa.
0: ¿Mañana viene?
1: Creo que sí, ¿no?
0: No sé, viene los viernes.

0: Ya llegó el momento de irnos porque ya viene el siguiente locutor. Gracias de verdad nuevamente por su cariño, por, como dice Aida, por estar ahí al pendiente y pidiendo sus canciones, como dice, trayéndonos esos recuerdos de nuestra infancia, de nuestro pueblo, como dice Miguel Oroña.
1: Nuestro terruño.
0: Bueno, ¿qué te parece? Y nos despedimos. Gracias, Aida.
1: Gracias, José Luis. Gracias a todos. Que tengan un excelente miércoles. Cuídense y feliz cumpleaños a todos los cumpleañeros. Se les quiere bien, dice Ernesto Sosa Naranjo, y nosotros repetimos sus palabras. Hasta luego.

Bueno, mi gente bonita, nos vamos a ir de este bonito programa, Amanecer de mi...

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